Daniel, son de verdad, yo estoy en directo de esta familia, que es su compañía, familia de todos los otros. Se lleven bien a la segunda parte, perdón. Ahora vamos a ficar con

Avengers, en el tema de Pandora. Vamos a continuar con Julie Iglesias, Rita Pavone.